0: Siento que te extraño.
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0: Corría el any 2000.
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0: Va ser un dels diversos èxits d'Amaral.
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2: Buenos días, muchísimas gracias.
3: Hola, bo.
0: ¿Qué canción os hubiera gustado escribir?
3: Pues muchísimas. Pues mira, We Can Work It Out de los Beatles.
2: A mí me hubiera gustado escribir Puente sobre aguas turbulentas.
0: De Simone Garfunkel.
2: Sí, esa me parece una canción perfecta.
0: Puestos a pedir, ¿verdad? Uno Beatles, tú Simone Garfunkel.
2: Sí, sí, o alguna de las que cantaba Frank Sinatra, ¿no? No me importaría tampoco. Así, poca cosa.
0: Muy bien. Muchas gracias, mucha suerte, felicidades.
2: Gracias.

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0: Bueno, lo mejor de nuestra discoteca para la audiencia más guapa, la de Funky Tracks Radio. Gracias por escoger Humanoides Peludos esta sintonía.
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0: ¿Verdad que lo vamos a pasar bien? ¿Verdad que sí? Ay. Sherwin, para empezar la primera hora, Shake It Up Tonight. Y ahora,

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3: Bueno, pues todavía no hemos hecho las presentaciones oficiales y ahí van. Duke Timmeleton en el control de sonido, Jenny McDermott, habituallamiento de Funky Tracks Radio. Y los saludos de quien te habla, de Tony Modulation. Y ahora, Sharon Red, Can You Handle It?

humanoides peludos, espero que estéis disfrutando tanto como nosotros. Funky Trash Radio de Rick Astley a Heart, Wind & Fire. Let's groove. La historia continúa. Este es un tema genial, 5 estrellas. Roberta Flack, Donny Hathaway, Black Together Again.

primeros compases de un tema que suena a Studio 54, banda sonora, protagonista Dan Harmon, Instant Replay.

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Este principio es toque característico de Ben Lieberman, que le gusta jugar con los temas de los otros. Vamos a recordar el tema de, en plan disco, de Moses Wijas con Ben Lieberman.

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